Hola, muy buenas tardes a todos y bienvenidos a Bulerías en Radio Agora 105.5. Willkommen zum ser Spanish Sendung Bulerías. Al micrófono, Jenny Carmen Petawa. Y hoy vamos a tocar a fondo el verano, porque este verano y este tiempo que tenemos y todo lo que nos toca vivir en estos días, vale la pena meterlo directamente en un programa. Estamos entre unas cosas y otras bien, ocupadísimos todos. Sea en la casa, sea en la calle, entre los amigos, los compañeros de trabajo, todo el tiempo con las apuestas, quién gana, quién pierde, vas a este sitio, vas al otro. Parece mentira un poquito y cómo todo el mundo está ocupado por eso. Y encima este verano que nos ha salido, pues sí, un verano muy, muy caliente. Y ya sabéis lo que nos dicen siempre, que a nosotros no nos hace nada porque como estamos acostumbrados a los veranos de España, érase una vez hace mucho, mucho tiempo, lo llevaba mejor, ahora no. Ahora está calor, lo único que dice, quédate en casa porque si vas para abajo va a ser peor todavía. Pero sí, así son las cosas. Lo interesante en todo lo que estamos haciendo, lo interesante en todas las cosas que nos van pasando, es simplemente que estamos en una nube, una nube de deporte, de admiración por equipos que no conocíamos casi, por mirar a equipos que conocemos demasiado bien, y luego, naturalmente, las expectativas por nuestra selección, la selección de España. Y a esa le ponemos ya la canción de entrada porque se lo está mereciendo.

Sí, España cañí, con ello simbolizo mucho el patriotismo. Ese patriotismo que hace pocos días iba juzgado, condenado, mal visto por todas partes, que si cualquiera que lleve los colores de España, que si facha, que si a nadie le interesa más, que son costumbres antiguas y resulta que ahora con el deporte, ¿qué ha pasado? Todo el mundo va de rojo y amarillo y rojo. Las camisetas de la selección, las actuales, las que fueron, las que más recuerdos se traen. Por todas partes y por todos sitios, todo el mundo se deja ver y se quiere identificar con la selección. La selección representa España. Y todo lo demás es tontería, no hace falta ni discutirlo, porque realmente la gente quiere todos. Todos, cada uno, su país, sus colores, pero todos están en esa marcha. O sea que lo que se llega a discutir y a llamar facha, en realidad es una enorme cantidad de personas que en estos momentos ni se lo digas, porque lo que ellos quieren es que su equipo los lleve a la final de todo esto. O sea que todavía nos queda un rato. Nos queda un rato para llegar a ese punto de ver quién realmente se convierte en el maestro del mundo del fútbol. Curiosamente, del mundo mundial, naturalmente, todos son de la misma opinión, los nuestros. Poco a poco ya, al principio había tanto partido y tantas cosas que no se notaba tanto, pero ahora ya la cosa se ha puesto bien dura. La gente mira y sabe que el que pierde se va a su casa. Y así andamos con todo esto. Hay lugares maravillosos donde poder ver los partidos y hay otra cosa que también dentro de lo que mencionaba ahora, tenemos los extranjeros. También una palabra divertida en estos días. Vamos primero con Pedro Guerra, que nos lo va a cantar, y luego vamos a hablar un poquito de esos extranjeros.

Sí, naturalmente todos estos días, todos estos momentos, nos encontramos todos en el mismo sitio. Preferentemente en la Plaza Nueva, que tiene la pantalla gigante y mucho, mucho espacio para la gente. Naturalmente, ahí nos encontramos siempre esos dos equipos que van a disputarse el partido y sus fans, sus hinchas, los de este y los de aquel. Y naturalmente otros que están a favor de uno o de otros y otros que naturalmente lo miran. A lo mejor su equipo ya está en casa o su equipo, que es mucho mejor, está todavía por lo alto, por lo alto. Y ese es el tema. Y naturalmente ahí nos damos cita, idiomas, culturas. Y, por ejemplo, por no decir, hemos tenido el partido con Portugal y Portugal, pues son los vecinos de al lado y no tenemos graves problemas. Muchos, pues solo se orientaban y miraban a Cristiano Ronaldo, el gran, gran, gran Cristiano Ronaldo, que tiene muchísima gente en España que lo adora, que lo quiere. Pero claro, perder es perder y ganar es ganar, que es lo que yo digo, hay que saber ganar y hay que saber perder. Y eso se aprende desde pequeñito. El que no lo aprende, pues tiene más problemas. ¿Por qué? Porque el dolor, o sea, tan grande es el dolor como la satisfacción, la alegría de ganar, como el dolor que hay que superar. Luego uno se calma, pero hay que superarlo porque no pueden ganar todos. Pero lo dicho, estas creaciones de competiciones deportivas, estas copas y estos premios grandes, pues mueve todo en ello con una intensidad enorme y naturalmente los sentimientos, los dolores, las alegrías son mucho más altas. Y vamos ahora otra vez con Alejandro Sanz. Alejandro Sanz, hicimos un trato.

Sí, grandes son los negocios en torno al fútbol, a todo lo que se compra, los artículos, todos los tricots, naturalmente los viajes, en este caso, todos los europeos que han viajado a América para presenciar a sus equipos. Naturalmente tenemos también los sueldos que cobran profesionales de la pelota. Y así sucesivamente, o sea, es una cosa que si nos ponemos a compararlas, pues volvemos casi al tiempo del circo romano. También necesitaban para la gente, para el pueblo, distracción. Y hoy en día, claro, solo nos dedicamos a correr detrás de una pelota de cuero, pero el esfuerzo y las ganas de ganar y esos 90 minutos más lo que toque encima, no lo quita nadie ese suspenso tan tremendamente grande. Pero nos queda todavía un poquito y cuando termina nos quedamos, creo que muchos nos vamos a quedar un poco más a gusto porque eso de pensar día y noche, cómo vamos avanzando, si nos queda, mientras uno está dentro, mantenerse. Cuando termina, termina. Pero ver a otros que se van marchando, pues también toca, da su dolor. Y sí, seguimos con la música y ahora vamos a escuchar a Álvaro de Luna con Juramento Eterno.

Sí, aquí eternamente, durante estas semanas, estamos todos, todos. Muchos dicen, no, a mí no me importa el fútbol, no, yo no miro, no me interesa, pero es un poco difícil de imaginárselo, porque donde quiera que vayas está lleno, repleto de gente. Donde quiera que uno se mueva, ahí están. Y además, bueno, así dicho por debajo de la mano, los programas restantes en la televisión que no tienen que ver con el deporte son flojitos. ¿Por qué? Pues porque la mayoría está ocupada con lo otro y casi todas las series y todo el programa de verano, bueno, sí, ya no lo dicen todo. El comienzo de las vacaciones, los viajes y la gente que está, pues eso, emocionada porque siempre y cuando esto que está sucediendo en estos momentos volverá a suceder en 4 años. 4 años que depende de la edad que uno tiene, son mucho. Son mucho. Y ahora de momento, pues sí, todos miran a ver hasta dónde vamos a llegar. Y lo dicho, ya poco a poco, ya nos queda poco y ya se va viendo. Y nada, seguimos con la música y ahora le toca a los héroes del silencio con la chispa adecuada.

Sí, los héroes del silencio, y el silencio es lo único que no tenemos en estos días. Está curiosamente todo como si lo hubieran hecho a medida. Esas calores, esos tiempos que sí, que por un lado están bien y hay días que son insoportables, que nos recuerdan aquellos tiempos de las plazas donde uno iba afuera a mirar, de esos tiempos donde la gente no paraba de abanicarse y donde horas y horas no pasaba el aire siquiera. Eso es lo que llega. Y claro, sí, el que lo ha conocido, pues le vuelve el recuerdo, pero no la experiencia. La experiencia es que ya, entre tanto, uno ya ha dejado eso atrás, que hoy en día las casas tienen aire acondicionado, los lugares a donde vamos igualmente, y entonces, claro, los coches, infinidad de cosas. Hoy he visto, por ejemplo, a un señor en el autobús al lado mío que llevaba un abanico de lo más moderno, que en realidad no era abanico, era un ventilador así montado, parecía un abanico. La más de curioso, o sea, me he quedado con las ganas de preguntarle si me deja probarlo, pero hemos hablado sobre él y dónde. Divertidísimo, ¿por qué? Porque claro, cuando le das a la mano al abanico, pues también supone un esfuerzo bastante grande. Pero claro, lo otro también necesita baterías, me imagino que irá con pilas, no lo sé. Pero curioso de ver la de cosas que van inventando. Y lo más curioso es de ver cómo este tiempo, este sol, que para mi parecer, es mi opinión personal, quema, quema muchísimo. Hay momentos donde no te puedes parar y decir, ven, dame. O sea, abroncéame, dame color, sino que buscas la sombra y quitarte de los rayos del sol que te expones realmente. Eso sí, hay que tomar medidas, hay que beber mucho líquido, hay que ponerse sombrerito y hay que mantenerse mucho a la sombra y no exponerse solo al sol. Y lo dicho, disfrutarlo también porque esos tiempos aquí normalmente no existen. Y seguimos con la música, y la música ahora nos llega con David Bisbal y Álvaro Soler a contracorriente.

Es con una calor impresionante, que todo te pesa demasiado, tanto, tanto que no te llevas ni un paraguas, ni un impermeable, ni una chaqueta, ni nada, y de repente el tiempo cambia. Hablo de esos que suben a las montañas y en las partes altas aquí en Carintia, de lo más normal, y de repente te enfrentas a un frío, a unas corrientes de aire, y te enfermas un poquito. Pero lo dicho, es una cosa de no haber hecho bien el cálculo, que se va, que es pasajera. Espero que no os moleste mucho. A mí sí me molesta, pero os puedo garantizar que hace un par de días era peor, porque era una piquina en la garganta enorme, que uno piensa que es una cosa muy seria, algo muy grave, ¿no? Era simplemente algo muy molesto. Pero es eso, que tenemos que tener cuidado, porque en invierno estamos acostumbrados a resfriarnos, a enfermarnos, pero este tipo de clima también tiene el mismo efecto. Y volvemos ahora y espero que esta vez sí salga bien. Vamos a ver.

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canción que llega muy bien con lo que tenemos, con calores extremos, con cambios drásticos, con tormentas enormes y luego rayos que queman, la mezcla. Sí, la naturaleza y nosotros, o al revés. Y tengo aquí otro tema que es de Pedro Macae, que sería la respuesta. La respuesta es rueda, la rueda.

Y eso es lo que vamos llevando de tiempo. Nos queda todavía un poquito a ver cómo contemplo yo esto, porque a veces el tiempo se nos va volando. Y ahora creo que Pedro Mackay, con esa canción que a mí especialmente me gusta mucho, nos va a acompañar los últimos minutos. O sea que ya aquí me despido de todos. Un gran abrazo. Que sigáis disfrutando mucho de los partidos y de todos estos duelos y que todo vuelva a su normalidad. Y con Pedro Mackay me despido hasta la semana que viene. 80 y auch dabei waren's bis nächste Woche. Hasta pronto, hasta luego. Y ahora viene La Mosca con Pedro Mackay.

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1: Hola, hola, hola, hola, con esta noche de cumbia comenzamos aquí la noche latina de Radio Agora. Noche de fútbol, por Dios, todo el mundo ahí pendiente de una pelota. Bueno, yo también. La verdad es que el Mundial de Fútbol ha tenido de todo, polémica incluida, pero algunos partidos sensacionales, como el que acaba de terminar hace pocos instantes, ¿no? Argentina, otra vez sufriendo, y a los descuentos en el tiempo agregado, logró imponerse por 3-2 a Egipto, luego de ir perdiendo por 2-0. Un partido cargado de emociones, ya muchos pensaban que Argentina sería a casa, pero no fue así, pues, ¿no? En fin, el fútbol despierta pasiones sin lugar a dudas en el mundo entero. Ahora, bueno, nos preparamos para sacar toda nuestra fuerza y nuestro apoyo a Colombia. Claro, dentro de un poquito menos de una hora va a jugar Colombia contra Suiza. Ojalá, pues, a nosotros como latinos estamos con nuestra gente. Y por eso vamos a apoyar a este conjunto cafetero, ¿no? Ojalá, pues, que sea un lindo partido y que Colombia pueda ganar y pasar a los cuartos de final. Y si así es, y Colombia gana, se va a enfrentar ni más ni menos que contra Argentina el próximo sábado. En fin, la cosa está emocionante. ¿No les gusta el fútbol? No pasa nada, pues nosotros compartimos aquí en la noche latina fútbol y música. Mi Phil Freud, Mia Sagen, Willkommen en un Ceres, en Dunk, das ist Lateinamericanische Nacht, en Musicalische Reise durch Lateinamerika und Spanien. Amigas, amigos, bienvenidos, Willkommen en un Ceres, en Dunk. Aquí comienza la noche latina.

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1: Bueno, seguimos aquí en Radio Agora. Sí, claro, estamos compartiendo con ustedes un viaje musical a través de Hispanoamérica. Estamos en verano, pues a la temperatura a esta hora de la noche son, 24 grados, así es. Tenemos 24 grados Celsius cuando el reloj marca las 21 horas con 40 minutos. Así es, pues estamos, como siempre, llevándoles esto que nos encanta, un poquito de la cultura musical de los países de habla hispana, ¿no? Oiga, no podemos olvidarnos del pueblo venezolano, toda nuestra solidaridad, todo tipo de ayuda que sea bien canalizada, seguramente será un gran aporte para muchísima gente que lo ha pasado y lo está pasando realmente mal en esta hermosa tierra llanera, ¿no? Después de estos tremendos sismos que se produjeron hace ya más de una semana, siguen encontrándose víctimas fatales entre los escombros. La verdad que cada una de las imágenes que vemos a través de las redes sociales o la televisión cada vez nos impactan más, ¿no? Sabemos que hay muchísima gente de todo el mundo que ha colaborado en el rescate, primero de aquellos que se encontraban con vida, ¿no? Y ahora en remover escombros y encontrar a tantísima gente desaparecida. Ojalá, pues, ojalá que el mundo esté de verdad muy dispuesto a colaborar para levantar a Venezuela. Desde aquí nosotros enviamos un fuerte y tremendo abrazo al pueblo venezolano, a toda su gente, para que, nada, pues, que sigan manteniendo la fe muy en alto, sigan manteniendo la unidad como pueblo, como nación, en conjunto de todos aquellos que de otras latitudes han llegado para ayudar, ¿no? Mucha fuerza arriba, Venezuela. La verdad es que estoy absolutamente cierto que volverá esta gran nación sudamericana a ponerse de pie. Desde aquí nuestro saludo a todos nuestros hermanos venezolanos. Seguimos en la Noche Latina.

0: Buenas, con la voz de Ismael Serrano de España, comenzamos a despedir la noche latina por hoy. Nada, pues sean inmensamente felices, disfruten del verano aquí en Europa. Y a ustedes, amigas y amigos, dejarles cordialmente invitados para el próximo martes a partir de las 21 horas para compartir un viaje musical a través de Hispanoamérica. Das war Freude, liebe Freunde. Ich wünsche euch eine wunderschöne Sommerzeit. Und genießen dieses wunderschöne Wetter. Und ja, die Sonne ist schon da. Und wir sind wieder hier in Radio Agora nächsten Dienstag ab 21 Uhr. Bis nächste Woche. Amigas, amigos, será hasta el próximo martes, si Dios quiere. Buenas noches. Hasta la vista. Servus. Adiós.
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